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3: Son las 7:30.
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1: Son las 7 y 59 minutos.
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1: Son las 8 con 32 minutos.
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1: Son las 9 en punto.
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1: Son las 9 con 30 minutos.
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1: Son las 10 en punto.
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1: Son las 11 con 2 minutos. 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
1: Son las 11 con 30 minutos.
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1: Son las 11 y 59 minutos.
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1: Son las 12 y 35 minutos.
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3: Es la una con dos minutos.
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1: Es la una con 32 minutos.
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1: Son las 2 en punto. 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
1: Son las 2 y 33 minutos.
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1: Son las 3 en punto.
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1: Son las 3 y 31 minutos.
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1: Son las 4 con 2 minutos.
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1: Son las 4 y 31 minutos.
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1: Son las 5 en punto.
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Buenos días, señora campesina y señor campesino. Mientras inician sus jornadas, permítannos enviarles un saludo de admiración por la bonita labor que realizan en sus casas y en sus patios. Que sea un día cargado de bendiciones y que siga sonando nuestro porro pelayero.

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1: Son las 5 con 30 minutos.
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0: Buenos días, amigos y amigas del campo cordobés. Sean bienvenidos a Voces, Saberes y Territorio, el espacio radial de la Agencia de Servicio Rural y la Universidad de Córdoba como entidad prestadora del Servicio de Extensión Agropecuaria, EPSEA. Un programa que llega a las comunidades rurales para compartir conocimientos, experiencias y herramientas que fortalecen la producción y contribuyen al bienestar de las familias campesinas. Hoy estaremos hablando de un tema que representa una oportunidad para muchas comunidades de Córdoba: la piscicultura productiva y sostenible.
1: Conoceremos cómo, a través de la EPSEA de la Universidad de Córdoba, los productores están accediendo a nuevos conocimientos y tecnología que les permiten mejorar la producción de peces, aprovechar mejor los recursos y fortalecer su economía familiar. Así que acomódese, súbale el volumen al radio y acompáñenos, porque hoy seguiremos sembrando conocimiento para cosechar progreso.

0: La piscicultura se ha convertido en una alternativa de sustento para muchas familias rurales, pero producir más y mejor requiere capacitación, acompañamiento técnico y acceso al conocimiento. Precisamente, ese es uno de los propósitos del Servicio Público de Extensión Agropecuaria y de la EPSEA de la Universidad de Córdoba, llevar ciencia, tecnología e innovación a los territorios para fortalecer la productividad y mejorar la calidad de vida de los productores.
1: Recientemente, pequeños productores de Planeta Rica participaron en una escuela de campo realizada en el Centro de Investigaciones Piscícolas de Córdoba, CIMPIC, y en los laboratorios del Programa de Acuicultura de la Universidad de Córdoba. Allí conocieron nuevas herramientas sobre alimentación, reproducción, producción de alevinos y alternativas para mejorar el manejo de sus cultivos. Y para profundizar en este tema, hoy nos acompaña el profesor Robinson Rosado Cárcamo, extensionista de la EPSEA, especialista en acuicultura y en ciencia y tecnología de alimentos e ingeniero pesquero.

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1: La piscicultura ha sido tomada por la FAO como un proyecto de seguridad alimentaria. Esto es importante para nuestros productores ante esta, digamos, estos tiempos que han sido traumáticos en algunas regiones. Por lo menos ahora mismo tuvimos un frente frío que prácticamente dejó en, digamos, con muchas deudas a los pueblos. Muchos productores perdieron su proyecto, y entonces hoy en día toca recuperarlo. Entonces vamos hoy en día corrigiendo algunos errores que se cometieron en el anteriormente, digamos que proyectos que se instalaron en sitios no adecuados, o sea, en zonas inundables. Nosotros siempre hemos tenido una prevención contra eso, que la piscicultura no se puede hacer en zonas inundables. Esto quiere decir que a veces se utilizan las laderas de los ríos para hacer, digamos, piscicultura en unos bajos donde se almacena el agua, y a veces no es muy bueno muy cerca de los ríos porque son zonas de esparcimiento del río. Cuando el río crece, lo primero que va a hacer es inundar esas zonas, y ahí tenemos los problemas. Los productores muchas veces, por digamos facilidad, utilizan esos espacios. Entonces vamos a ir corrigiéndole a los productores a través de capacitaciones de que esos son sitios de donde no se puede hacer piscicultura.
2: Profesor, ya usted mencionó un gran error, que es hacer piscicultura en zonas inundables, en zonas bajas. ¿Cuáles son los otros errores que aparecen principalmente en los pequeños productores cuando desarrollan la actividad de cría de peces, por ejemplo, y sin tener la orientación adecuada y profesional?
1: Sí, hay otro error muy sencillo, que es que a veces utilizan, digamos, cauces o caños abandonados por los ríos, o entre dos montañas cogen y cierran, hacen un tapón, le llaman a uno, le dicen que hacen una represa, y ahí hacen piscicultura. Ese es un proyecto para captar agua, pero no para cultivar peces. La piscicultura se debe hacer a un lado, en donde ese tapón que se hizo, o esa represa que se hizo a partir del almacenamiento de agua, en algún momento no afecte a los peces cuando haya una lluvia. Las lluvias llegan torrencialmente y pueden hasta romper el talud que se hace, y todos los peces se van. Eso se ve mucho en las comunidades a veces, que cuando después de un largo aguacero, la gente dice, se me fueron los peces, mire, por aquí ya iban los peces, por ahí, por este caño iba pasando todos los peces, y los a veces los encuentran en la paja, en algunos sitios ya secos, porque los peces se salieron de los estanques. Se rompen los taludes a veces por la fuerza de las crecientes. Hay unas crecientes de montes que hay que conocerlas también. No son sitios adecuados para hacer piscicultura.
2: Profesor Robinson, ¿se ha convertido de alguna manera la piscicultura también, además de un medio de sustento económico, porque por ejemplo a través de asociaciones campesinas se comercializa el pescado, pero cuando ya la cachama, el bocachico, tienen el tamaño adecuado para el consumo, también es una solución de primera mano para la familia, ¿no?
1: Sí, señor, sí. Es cierto, digamos que es un proyecto de seguridad alimentaria. Hoy estamos volviendo ese proyecto de seguridad alimentaria como algo más sostenible, dándole una sostenibilidad, buscando o capacitando al productor de que él no compre alimentos concentrados caros, sino que elabore el alimento concentrado con unas maquinarias sencillas, baratas, durables, duraderas, como dice uno, y digamos que en el medio, o sea, en la finca o en la parcela, tiene unos insumos donde él puede tomar materias primas para elaborar su alimento. La Universidad de Córdoba tiene, digamos, un programa para enseñar a elaborar ese tipo de alimentos de acuerdo a lo que consumen los peces.
2: ¿De qué materias primas estamos hablando, profesor?
1: Estamos hablando de materias primas que son fáciles para los productores. Digamos, harina yuca, la convertimos en harina. Maíz, la convertimos en harina. Plátano, la convertimos en harina. Puede también utilizarse el guineo. Guineo papoche, la convertimos en harina. Hojas de matarratón, hojas de maní forrajero, hojas de moringa, hay muchas hojas que se pueden utilizar en este caso para producir alimentos. Eso se debe acompañar con una proteína también, digamos, que también se vende, que es muy fácil conseguirla, que es la torta de soya, que es el desecho de la soya. ¿Sí? Después de extraer el aceite de la soya, se venden en las agropecuarias, que se llama torta de soya. En caso de que no tengamos torta de soya, podemos utilizar también la sema de arroz. También hemos hecho con eso algunos alimentos que han sido muy buenos, y también algunas algas que crecen en los estanques, como hay una alga que se llama, digamos, es la lentejita de agua.
2: O el gorito,
1: sí,
2: le dicen.
1: O el gorito, sí, y también hay otras como la sola, y hay muchas algas que se pueden utilizar. Es solamente hacerle un tratamiento y aplicarlas.
2: Además de eso, tiene un proceso también de encapsulación. Termina el alimento, pues, de la misma forma como se suele conseguir ese alimento en la agropecuaria, en el mercado, profesor Robinson.
1: Sí, sí, sí. Hay, digamos, algunas maquinarias, digamos, que son fáciles de conseguir. Nosotros se las entregamos a los productores a través de algunos programas como el de URRA, que ha financiado como músculo financiero este proyecto para las pequeñas comunidades. Y son máquinas fáciles de conseguir, que están en el mercado, que son peletizadoras, que no son muy costosas, pero tienen una vida útil bastante larga. Entonces, con esos maquinarias, fácil, podemos hacer los alimentos.
2: Y, por supuesto, comprobado científicamente, porque nace desde una de las instituciones acreditadas y de mayor credibilidad a escala de la región y del país, profesor, el tema de la riqueza nutricional de este tipo de alimentos también.
1: Sí, bueno, ya eso realmente hemos demostrado que con comunidades que tienen alrededor de 15 años que no compran alimento concentrado y están produciendo mensualmente 700, 800 kilos, realmente estos alimentos son para, digamos, productores que están muy distantes, que están lejísimos en las zonas rurales donde cuesta mucho conseguir alimentos concentrados. Entonces, generalmente, para ese tipo de personas es que le estamos nosotros, digamos, enseñándoles a producir ese alimento para que los costos sean menores. El alimento concentrado como tal es un alimento que el comercial, digamos, es un alimento bueno, es un alimento que tiene su buenos rendimientos con los peces, pero el costo es el problema. Entonces, aquella persona que vive muy distante, por allá, digamos, en Twist, que está tan lejos, le cuesta mucho venir de Tierra Alta a buscar un saco o dos sacos de alimento, y no se los puede llevar porque a veces no hay alimento, está escaso. Entonces, los peces se ponen a pasar hambre y ahí es donde vienen los problemas. Y a veces esos, cuando pagan esos costos de transporte y esas reventas que hay de casa a casa, entonces el alimento se pone muy caro.
2: Claro. Profesor Robinson Rosado, usted recientemente compartió un escenario también académico, práctico, teórico-práctico, con productores que vinieron precisamente del municipio de Planeta Rica, queriendo conocer más, aprender más sobre la piscicultura productiva y sostenible. ¿Cómo les fue con ellos? ¿Qué aprendieron los campesinos?
1: Bueno, estos campesinos, es un proyecto que tiene que... contratado a la universidad, la ETSEA de la universidad, que está a cargo del doctor Nicolás Martínez y como lo coordina el profesor Morris Bustamante. Generalmente ahí se le está enseñando a los productores cómo la piscicultura puede tener otra alternativa de vender o otros productos que no sean solamente peces. Los peces se pueden transformar en, digamos, en hamburguesas, butifarras, chorizos, nuggets, hacer muchas cosas, salchichones, se pueden hacer muchas cosas con la carne de pescado. O sea, es buscarle un valor agregado, otra forma de vender el pescado, digamos, con más rendimiento, y son productos que son saludables, digamos, son productos que son fácil de comercializar, son muy atractivos porque es el olor no es un olor a pescado, no tienen espina, y otra cosa que es también que es muy buena, que es que no conservan, no tienen conservantes, que son a veces muy dañinos para la salud de los hombres, ¿ya?
2: Bueno. Correcto, profesor Robinson, definitivamente a través de su EPSEA, usted lo acaba de mencionar, nuestra Universidad de Córdoba está fortaleciendo mucho más el tema de la piscicultura en los territorios.
1: Sí, señor, es un nuevo emprendimiento para que los productores tengan una opción más para enriquecer, digamos, o mejorar sus ingresos. Entonces, lo que ocurre es que a veces necesitamos que los programas, digamos, apoyen un poquito más con recursos. Sería como la segunda fase, con la maquinaria que se requiere. No es una maquinaria tan costosa, digamos, un molino, una embutidora pequeña, digamos, también unas mesas sin acero inoxidable, porque estos productos tienen que hacerse con un nivel de asencia bastante exigente, que son las buenas prácticas de manufactura, para que el producto final sea, digamos, de muy buena calidad y se pueda vender sin ningún problema.
2: Bueno, uno de los hombres que más sabe de pescado en la Universidad de Córdoba, en el Caribe colombiano y en el país, ¿cómo prefiere el profesor Robinson Rosado el pescado?
1: Bueno, el pescado realmente se puede consumir de muchas formas. A mí me encantan de todas las formas, es decir, cuál es más sabroso. Pero aquí hay una técnica que todavía no la hemos podido, digamos, afirmar mucho, que es el pescado ahumado. Darle ese buquet al pescado con el humo. Todavía la Universidad de Córdoba no tiene los ahumaderos y allá en Verástegui. Se hizo hace muchos años un trabajo de grado por un estudiante de ingeniería de alimentos que se graduó. Se vendió trucha ahumada porque lo solicitó una empresa de Estados Unidos en Antioquia. Entonces el muchacho estaba ya en Antioquia en una truchera de ingeniería de alimentos y se aventuró a hacer ese trabajo de grado. Ahí está la técnica, cómo se puede ahumar trucha, y eso se puede trasladar a Boca Chico, a Cachama, a cualquiera de estas especies, pero de una forma, digamos, no tan incipiente como se hace aquí entre nosotros, que a veces tienen que ser un ahumadero realmente bien construido, o utilizar el humo líquido, que también esa es una opción para disminuir costos. El humo líquido que da un buque muy bueno en este tipo de productos.
2: ¿Y si no la podemos ahumar en su casa, cómo lo prefiere, la cachama?
1: Bueno, en la casa me gusta mucho lo que es el filete. Y transformado, las hamburguesas de pescado son súper, hiper, mega exquisitas. La hamburguesa de pescado. Okay. Para los niños, les aconsejo mucho los nuggets, porque los nuggets no tienen espina, no tienen pimienta, son de fácil consumir, son agradables al paladar, digamos, y el olor es muy agradable. Entonces, los niños les encanta, fácil de consumir por un niño un nugget de pescado.
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4: Profesor Robinson Rosado, muchas gracias por acompañarnos y compartir estos conocimientos que ayudan a transformar el campo cordobés.
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4: Y como siempre, llega el momento de escuchar la voz de la experiencia. Está con nosotros Juan del Campo, compartiendo esos saberes que nacen de campesino a campesino.

¡Javi, gente! Aquí les habla Juan del Campo. ¿Sabías que dar más comida a los peces no quiere decir que van a crecer más rápido? ¿Pero qué pasa? Que si le echan más alimento, eso se desperdicia. Contaminas el agua y aumentan los costos de la producción. Es importante aprender a calcular la biomasa, de eso nos hablaron los profes, y suministrar la cantidad adecuada del alimento. Eso fue precisamente uno de los conocimientos que nos compartieron en la ECEA de la Universidad de Córdoba, acuérdense, con los productores de Planeta Rica. Recuerden, vecinos, producir mejor no es gastar más, sino aprender a hacer las cosas de manera correcta. Porque en el campo, el conocimiento también alimenta la cosecha. No le creas a Juan del Campo, pues.

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1: Ahora abrimos nuestros micrófonos para escuchar las historias y experiencias que nacen en las comunidades rurales.
2: Productores de Planeta Rica participaron en una escuela de campo organizada por la Universidad de Córdoba y SUEPSEA y hoy nos cuentan qué significó esta experiencia para
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2: 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Modesta Villalobos Bertel, de la vereda El Algodón, corregimiento El Almendro, en el municipio de Planeta Rica, Córdoba.
4: La experiencia de la piscicultura pues la hacemos ya hace muchos años, ya hace más de 7 años que estamos en esto. Hemos ido avanzando poco a poco a través de los mecanismos que nos han enseñado, que nos han ido, ¿cómo que se llama?, asesorando. Entonces, la verdad que es muy buena la piscicultura en ese lugar.
5: Allá en esa vereda, ¿muchas familias viven o ayudan el sustento con la piscicultura?
4: Sí, señor, claro que sí. Es la base de la economía de allá, del algodón.
5: ¿Qué hacen? O sea, ¿dónde cultivan, en las mismas parcelas, y dónde venden?
4: Cultivamos en la misma parcela, le vendemos a la misma comunidad y también al municipio de Planeta Rica. Le llevamos, o sea, ya ofertamos a través de las redes sociales, digo, mira, hoy vamos a pescar, entonces ellos llegan allá a comprarnos, claro, por kilos, por lo que quieran.
5: ¿Qué especies?
4: Cachamas y bocachico.
5: Bueno, ahora sobre esta visita acá en la Universidad de Córdoba, ¿cómo le ha parecido?
4: Súper, muy interesante, ya que hemos aprendido otras cosas que no sabíamos, por decirlo así.
5: Por ejemplo, ¿qué aprendieron?
4: Bueno, sacarle el filete al pescado, lo que es a la cachama, porque la verdad no sabíamos, no teníamos ese conocimiento. Me parece súper, por primera vez hice ese trabajo acá. Me parece muy bueno, y que no sabía que se podía hacer embutido de pescado, como es el chorizo, que nos lo van a enseñar, y la butifarra.
5: Se lleva ese conocimiento.
4: Me llevo ese conocimiento hoy, de verdad que estoy muy agradecida con el personal, con los profes que de acá de la Universidad de Córdoba, que nos han colaborado y nos han enseñado.
5: ¿Con quién vive usted?
4: Yo vivo con mis dos hijas y un hijo.
5: ¿Cómo se van ellos?
4: Vivo con Cristin y Italiana. Y Andrés Felipe de la Espriella.
5: Y por supuesto hay una empresa familiar entonces.
4: Bueno, sí, son niñas pequeñas, pero sí, de verdad que hemos estado, como le digo, nos mantenemos con eso, la verdad. La verdad que gracias a Dios por este emprendimiento que tenemos allí para nuestra familia.
5: Bueno, para finalizar ya, ¿cómo le agradece usted a la Universidad de Córdoba a través de su ELSEA, de su entidad prestadora de servicios agropecuarios?
4: Bueno, yo le agradezco a ella por este conocimiento que nos ha brindado, un conocimiento anexo. Y cómo le puedo yo agradecer, bueno, siendo que lo que yo llevo aquí hoy, que me llevé ese conocimiento, yo lo pueda poner en obra, puedo enseñarles a otras personas, transmitir lo que yo aprendí hoy acá, que se pueden hacer otras cosas a través de la piscicultura.
5: Muy amable, gracias.
4: Que esté muy bien, sí, señor.
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1: Llegó el momento de pasar de la teoría a la práctica.
2: Anote estas recomendaciones para lograr una piscicultura más productiva y sostenible. Primero, mantenga una densidad adecuada de siembra. Segundo, suministre la cantidad correcta de alimento. Tercero, vigile permanentemente la calidad del agua. Cuarto, busque acompañamiento técnico. Quinto, comparta las experiencias con otros productores.
1: Recuerde que la EPSEA de la Universidad de Córdoba continúa acompañando a los productores rurales de los 30 municipios del departamento para fortalecer sus sistemas productivos y llevar más innovación al campo.
2: Hoy aprendimos que la piscicultura sostenible es una oportunidad para generar bienestar y desarrollo en nuestras comunidades. También conocimos cómo la EPSEA de la Universidad de Córdoba, mediante la capacitación y el intercambio de conocimientos, sigue acercando la ciencia y la innovación a los territorios.
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1: Gracias por acompañarnos en Voces, Saberes y Territorio, el espacio radial de la Agencia de Desarrollo Rural y la Universidad de Córdoba como entidad prestadora del Servicio de Extensión Agropecuaria EPSEA.
2: Nos encontramos en una próxima emisión para seguir compartiendo experiencias, conocimientos y saberes que fortalecen el desarrollo del campo cordobés. Porque cuando el conocimiento llega al campo florece.

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2: Son las 6:34.
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1: Son las 7 con un minuto.
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1: Son las 7 con 32 minutos.
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0: Hola, hola Montería, ¿qué tal? Cordial saludo para todos ustedes, sean todos bienvenidos a esta mañana de Porque Hoy Es Sábado. Ya tenemos en Colombia las 7:34 minutos. Cordial saludo para toda la gente de la ciudad de Montería que está conectada con nosotros a esta hora. Igualmente la gente del departamento de Córdoba y aquellos que nos escuchan a través de nuestra página web www.unicordobaestereo.
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Tenemos en Colombia las 7:36 minutos, 7:36 minutos, y bueno, saludamos a todos los amigos que están a través de nuestra página web www.unicordoba.edu.co. Igualmente aquellos

6 grados en la ciudad de Montería. Tendremos una temperatura máxima de 35 grados, la mínima esta mañana de 25 grados. Probabilidades de lluvia, para que estés pendiente, ¿no? Probabilidades de lluvia del 72% y por la noche del 76%. Hay que salir abrigado. A las 10 de la mañana tendremos 30 grados, a las 12 del mediodía 32 grados, a la 1 de la tarde posibles lluvias, ¿no? A las 2 de la tarde igualmente lluvias, a las 3 de la tarde posibilidades de lluvias. El aeropuerto Los Garzones funciona normalmente. La dirección de la oficina de comunicaciones es de Jorge Velázquez Crespo, coordinación de Unicórdoba Estéreo a cargo de Eduardo Arturo García Martínez. El equipo de trabajo de Unicórdoba Estéreo, Elinda Brujés González, Fiorella García Villadiego, Andrés Reza Cordero, Saúl Emiro Amador Barreto.

nuestra compañera Emi Llorente, igualmente. Mi compadre Carlos Soto. A esta hora conectado con nosotros, ¿no? Listo, muchas gracias. Bueno, así arrancamos la mañana del día sábado. ¿Sabes por qué? Porque el sábado es el mejor día de la semana y aquí lo vamos a disfrutar a través de Unicórdoba Estéreo 90.0 hasta las 10 de la mañana. Puedes comunicarte con nosotros al 321-246-7671. Te lo voy a repetir. 321-246-7671 es el teléfono de contacto al cual tú puedes escribir y con mucho gusto te vamos a estar complaciendo. Bueno, y este temita sabroso lo hace Elder Dayan. Ponte chévere.

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1: Bueno, ya lo sabes, porque hoy es sábado. El sábado es el mejor día de la semana. Te recuerdo que puedes comunicarte con nosotros al 321-246-7671 y con mucho gusto te vamos a estar complaciendo. Con todas las canciones que solicites, si estás de cumpleaños, pues también te vamos a estar complaciendo. Si estás conectado con nosotros, con mucho gusto te vamos a estar complaciendo. Saludamos a todos los amigos y amigas que a esta hora se conectan con nosotros al 321-246-7671.
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1: Vamos a escuchar un artista de la tierra, él es el profesor Valery Lanchero. Él hace esta canción que lleva por título Cosas Viejas, que es una canción que ya viene tomando forma y abriéndose paso a través de las redes sociales. Y aquí la estamos promocionando a través de Unicórdoba Estéreo, es un tema en ritmo salsa, ¿no?
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1: Muy bien interpretado, todos los artistas o todas las personas que hacen parte de esta agrupación del profesor Valery Lanchero son de la ciudad de Montería, de la tierra de Córdoba, de la capital del departamento de Córdoba para el mundo. Escuchamos esto que lleva por título Cosas Viejas. ¿Y sabes por qué? Porque hoy es sábado y el sábado es el mejor día de la semana.

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1: La tenemos en Colombia a las 7:56, 7:56, avanza la mañana del sábado.
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1: Llega Rafa Pérez, esto que lleva por título Mi Persona Favorita, sonando a través de Unicórdoba Estéreo 90.0 FM. ¿Y sabes por qué? Porque hoy es sábado y el sábado es el mejor día de la semana.

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1: Son las 8 en punto.
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Y así suena el vallenato de bonito a esta hora a través de Unicórdoba Estéreo. ¿Sabes por qué? Porque hoy es sábado, llega Oscar Gamarra, esta canción que lleva por título Me tiraste al mar.

0: Así suena el vallenato. Ya tenemos en Colombia las 8 y 8 minutos, 8 y 8 minutos. Tenemos en Colombia las 8 y 8 minutos. Este es su espacio porque hoy es sábado, el mejor día de la semana. Bueno, y les cuento, les pregunto mejor. ¿Ustedes se han visto la segunda parte de Medusa?
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0: Bueno, yo sé que usted sí se la vio, pero usted... Bueno, si no se la ha visto, le cuento. Hoy a partir de las 8:30 vamos a tener a uno de los protagonistas de esta serie de Netflix a través de Unicórdoba Estéreo 90.0, el monteriano Johan Rivera Sumaqué. Lo vamos a tener contándonos allí infidencias de cómo se realizó este trabajo, esta serie que Netflix ya tiene en su cartelera y que es la primera a nivel mundial de habla hispana. Así que estén muy, pero muy pendientes porque ya viene, en contados minutos, Johan Rivera Sumaqué. ¿Sí, cuál de los protagonistas es? Ah, bueno, ya te digo enseguida. Él es el que hace de Porras, el que acompaña a Manolo Cardona. Ah, ahora sí. A él es quien vamos a tener aquí para que todos ustedes conozcan de su propia voz todo lo que se realiza detrás de estos trabajos tan grandes a nivel mundial. Y muy orgulloso nos sentimos, ¿no?, de que un monteriano esté en cartelera mundial a través de Netflix. Con él vamos a hablar en contados minutos. Ya sabes, puedes comunicarte al 321-246-7671. Con mucho gusto. Vamos a estar complaciendo con tus canciones.
2: Y ahí le mando al niño Nicolás. ¡Feliz cumpleaños!
0: Por supuesto, si estás de cumpleaños también, hombre. Habilitada la línea 321-246-7671. Seguimos entregándote la mejor música en el sábado. Tenemos ya en Colombia las 8 y 10 minutos, 8 y 10 minutos, y así sigue sonando el vallenato.
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0: De Santa Marta para el mundo llega Oscar Santiago.
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0: El acordeón de Tito Díaz. Lleva por título El Perdón, sonando a través de Unicórdoba Estéreo 90.0.

0: Avanza la mañana, ya tenemos en Colombia las 8:15, 8:15.
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0: Continuamos entregándote lo mejor de la música a través de Unicórdoba Estéreo. Tú continúa marcando el 321-246-7671.
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0: Les quiero recordar que a las 8:30 vamos a tener a uno de los artistas de los protagonistas de Medusa.
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0: Medusa es una, bueno, la serie de Netflix, ¿no?, que está dando de qué hablar, su segunda parte, que ya está en el primer lugar dentro de las series de habla hispana.

0: Vamos a escuchar al grupo Nietzsche de Colombia, ¿no?
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0: Te lleva por título algo que se quede sonando a través de Unicórdoba Estéreo 90.0 FM. ¿Y sabes por qué? Porque hoy es sábado y el sábado es el mejor día de la semana.

0: La tenemos en Colombia a las 8:20, 8:20. Vamos a continuar entregando música a esta hora de la mañana.
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2: Esta canción a mí me gusta mucho porque compagina con mis sentimientos.
0: Lo lleva por título Reina Guajira, la hace Elder Dayan. Que por cierto es figura ya a nivel nacional, ¿no? Yo me llamo. Oiga, cómo suena el vallenato de bonito, Reina Guajira. ¿Sabes por qué? Porque hoy es sábado y el sábado es el mejor día de la semana.

Esta canción lleva un sentimiento patillalero de principio a fin, de la autoría de José Alfonso. 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

0: ¡Muchísimas gracias!
1: Avanza la mañana, ya tenemos en Colombia las 8:26 minutos, 8:26 minutos.

0: Bueno, les quiero recordar que a partir de las 8:30 vamos a tener a Johan Rivera Sumaqué.
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0: Él es uno de los protagonistas de la serie Medusa, que está en estos momentos en la plataforma de Netflix.
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0: Es uno de los artistas monterianos que hace pues parte de esta serie tan importante.
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0: 8:26 minutos, continuamos a través de Unicórdoba Estéreo. Está habilitada nuestra línea 321-246-7671, sonando el rey de los pueblos, Farito Ortiz, esta canción que lleva por título Como te quise, te olvido.

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1: Son las 8 y 31 minutos.
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2: Rafa Pérez canta vallenato, se llama esto, y suena más o menos como...
3: Ya tenemos en Colombia las 8:33 minutos.
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3: Después de esta canción del maestro Rosendo Romero, con la voz de Rafa Pérez, viene lo prometido. Entrevista con Johan Rivera Sumaqué, el agente Porras, en Medusa, de la serie Netflix. ¿Sabes por qué? Porque hoy es sábado y el sábado es el mejor día de la semana. Aquí canta Rafa Pérez esta canción que lleva por título
2: Mi Poema. Rafa Pérez canta vallenato, se llama esto, y suena más o menos como...

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1: Bueno, ya usted lo dijo. Hoy es sábado y el sábado es el mejor día de la semana. Bueno, esto lo hace Fascinación Caribe. Lleva por título Las Avispas, ¿no?

0: Bueno, este es el ritmo del sábado. Bueno, señoras y señores, lo prometido es deuda. Ya tenemos en línea a nuestro amigo Johan Rivera Sumaqué, a quien le damos el saludo en esta mañana a través de Unicórdoba Estéreo, aquí en ¿Por qué hoy es sábado? Te recuerdo, Johan, que el sábado es el mejor día de la semana, ¿eh?
1: A tu programa, primero que todo, muy buenos días a todos los a todas las personas que están escuchando en este momento, porque hoy es sábado, y porque hoy es sábado es el mejor día de la semana.
0: Sí, señor, así es.
1: Un abrazo muy grande para todos y espero que pasemos un rato bien chévere aquí con el viejo Rafa.
0: Oiga, bueno, estamos escuchando de fondo un tema de Fascinación Caribe. ¿Conoce usted esa agrupación, ese grupo musical, esa orquesta?
1: Claro, imagínese, es una orquesta que fundó mi tía Nunila con mi mamá hace mucho tiempo y también hicieron parte de esa agrupación otros miembros de mi familia, como el tío Fernando, como la tía More, mi hermano Gerson, Marlon, y bueno, ahí estuvo casi todo el mundo.
0: Oiga, y a propósito, bueno, antes de entrar al tema que nos trae, que es Medusa, y usted pues... ¿Qué pitos toca en esa orquesta?
1: ¿En la de Medusa?
0: No, en Fascinación Caribe, si usted hizo parte. Si, cuando le pregunto qué pitos toca es porque, o sea, se fue...
1: sí. ¿Usted sabe cómo? En Fascinación Caribe yo estaba muy niño cuando eso, no tuve la oportunidad de participar. Todavía no, pues los conocimientos musicales que tenía en ese momento no eran... tan profesionales para pertenecer a esa agrupación. Fíjense que esa era de las agrupaciones que más tocaban en esa época ahí en toda la región de Córdoba, ¿no? Y en toda la región Caribe también.
0: Hombre, qué bien, qué bien. Bueno, pero sí, usted interpreta algún instrumento, canta.
1: Sí, yo hago de todo un poco. Pues yo soy licenciado en música de la carrera de música de la Universidad de Córdoba.
0: Pero usted es de la casa,
1: sí,
0: hombre.
1: Sí, tengo conocimientos. Sí, claro, yo tengo mis conocimientos. Y cuando, claro, desde niño, pues me formé en la Escuela de Bellas Artes, me formé con todas estas enseñanzas pues que dejó mi abuelo y que siguió mi mamá. No, todo este linaje musical. Y claro, toqué trombón, ahora pues interpreto un poco lo que es la parte de la percusión, sé un poco el acompañamiento con guitarra, con órgano, y bueno, así de todo un poco.
0: Ah, no, hombre, pues usted, mejor dicho. Bueno, vamos, Johan, a entrar en el tema que nos trae en esta mañana.

0: Y a este espacio porque hoy es sábado. Primero, vamos a que usted se presente para que los oyentes pues tengan claro quién es Johan Rivera Zumaque. Hola, ¿se me fue?
1: No te escuché
0: No
1: bien.
0: me, no me escuchaste bien. Bueno, Johan, no, que
1: Sí.
0: te presentes para que la gente tenga ya el conocimiento quién es Johan. Los que no te conocen, por supuesto, los que
1: Ah, bueno.
0: no han seguido tu trayectoria, tu trabajo.
1: Ah, bueno, listo. Yo soy un actor que me formé en la ciudad de Bogotá, primero estudiando en el Teatro Libre y luego en la Academia Charlot. He participado en muchas series audiovisuales. Como lo son Garzón Vive, La Luz de Mis Ojos, Leandro Díaz, El Chapo Guzmán, Medusa, El Robo del Siglo, Medusa 2, Secuestro del Vuelo 601, Las Muñecas de la Mafia, segunda temporada, El La Reina del Flow, tercera temporada, y bueno, y las que vendrán,
0: Sí, señor.
1: y las que vendrán.
0: Bueno, vamos a entrar en el tema que nos trae. Bueno, reportes a nivel mundial. Es la primera serie de Netflix de habla hispana, Medusa, en este momento, Johan.
1: Sí, gracias a Dios, es la serie número uno del Netflix de habla hispana y pues todo el equipo se siente muy orgulloso por eso. Eso es un gran logro, lo logramos en la temporada pasada y en esta temporada pues también se logró. Y tanto el equipo de creativo como todo el crew está muy contento por esta noticia. No sabemos todavía de pronto si va a haber una tercera temporada, pero pues yo creo que se está planteando ahí esa duda para ver si de pronto puede haber una tercera.
0: Bueno, estamos dialogando con Johan Rivera Zumaque, es un monteriano, un actor, está en Netflix, en una de las series más populares que en este momento está pues dándole la vuelta al mundo, que es Medusa. Johan, Medusa acaba pues de regresar con su segunda parte, segunda temporada mejor, a Netflix. ¿Qué significó para ti volver a estar allí? Hacer el detective Porras y ¿qué descubriste de esta nueva temporada? ¿Qué cosas nuevas aprendiste?
1: Bueno, yo creo que, digamos que en esta temporada, para mí como actor, pues el reto fue mostrar otras facetas, como otras facetas de Porra, ¿no? Esta vez ya no solamente lo vemos en ese papel de él de detective, sino que también lo descubrimos sus habilidades como hacker, ¿no? En su faceta como militar. Conocemos un poquitico más de lo que es su entorno familiar. Y yo creo que eso me permitió de pronto explorar otras dimensiones, ¿no? Otros arcos del personaje y hacerme pues preguntas como que se relacionan con todas esas partes de su vida y fue muy chévere pues poder darle como esos nuevos matices sin perder la esencia del Porra que ya se había construido en la primera temporada.
0: Johan, Porras es un detective que pues debe moverse entre investigaciones complejas, situaciones de riesgo relacionadas, por supuesto, con el personaje. ¿Qué rasgos de su personalidad resultaron cercanas a ti? O sea, ¿qué se identificó contigo de este personaje?
1: Yo diría que Porras, él es muy dedicado a lo que hace. Él es una persona que no acaba lo que comienza. Entonces creo que en esos aspectos el personaje se parece un poco a la manera en cómo yo trabajo, en estas situaciones laborales, ¿no? Creo que sería el rasgo más parecido que tenemos él y yo. Y pues lo otro es que no, pues que él es un amigo muy leal, ¿no? Y que siempre está ahí para resolver, ayudar a resolver y desenredar pues todos los conflictos que se generan alrededor de la familia Hidalgo y de su amigo Danger.
0: Johan, bueno, tu personaje comparte una relación de compañerismo en escena con Danger, pues que es interpretado por Manolo Cardona. ¿Cómo se da esta relación, pues, fuera de escenas, fuera de la interpretación?
1: No, pues súper bien, ¿no? Que trabajar con Manolo fue una experiencia muy chévere porque, bueno, siempre es enriquecedor compartir con actores que ya tienen una trayectoria y una manera como propia de abordar los personajes. Y uno como actor aprende mucho y observa, escucha y está siempre presente en cada escena y en lo que uno tiene para recoger de esa persona. Nosotros tuvimos una conexión muy bonita de compañeros, de una escucha muy bonita, de una complicidad muy bella, y creo que eso se vio reflejado en nuestro trabajo. Entonces, hay una anécdota con Manolo muy bonita. Imagínate que él, cuando antes de comenzar el rodaje, él se fue a jugar golf con unos amigos. Y resulta que jugando golf con los amigos, él le metieron un palazo en el dedo y él toda la grabación la pasó con el dedo enyesado. Y pues ahora que vi la serie no me di cuenta de que él pasó y se quejaba mucho de su dedo. Y dije, ay, esa vaina sí me duele, no jodas. Así como pues imitando obviamente el acento de nosotros, mamábamos mucho gallo con eso. Pero todo el tiempo la pasamos excelente. Muy cómplices en nuestro trabajo.
0: Bueno, a propósito, Medusa tiene esa identidad muy ligada al Caribe colombiano, ¿no? ¿Trabajaste, le ayudaste a los demás actores que no son de la región a tener más propiedad precisamente con esta forma de hablar de nosotros, con este acento costeño?
1: Bueno, intervine en lo que pude, porque en esta temporada creo que también hubo un avance muy grande con respecto a ese tema del acento, con respecto a la utilización de las coloquialidades que utilizamos nosotros en nuestro acervo, de la mano obviamente del maestro Tao Sierra, que pues yo no sé si lo recuerdan, él también fue el coach de voz, de acento y de interpretación de Silvestre Dangond, y en esta temporada él tuvo como esa responsabilidad, ¿no?, de ayudar a todos los actores que eran del interior con ese tema, ¿no?, con lograr que la cosa fuera un poco más cercana a lo que es el dialecto de nosotros y el hablado de nosotros, las personas del Caribe. Y creo que se logró muy bien. Creo que incluso las críticas que se tuvieron en la temporada pasada, pues han mermado. Yo creo que la gente ha hablado muy bien, se ha recibido de una manera diferente y creo que le funcionó bastante bien el trabajo que se realizó. Y sí, yo pues, en lo que yo pude ayudar con Manolo, pues ahí estuve presente y con los amigos que tenía de escena. Y todas las personas que somos del Caribe también hicimos un trabajo con respecto a eso. Eso, de hecho, mi compadre Edgar Vitorino, que se hizo un papel fascinante ahí en la serie también, estuvimos mucho ayudando a Tao Sierra, pues con lo poco que podíamos, ¿no? Porque no podíamos estar en todas las escenas presentes.
0: A ver, dentro de todas esas escenas, dentro de todo ese rodaje, ¿qué escenas te marcaron que tú puedas contarnos una anécdota precisamente hoy? ¿Y cuántas veces se ha visto por lo menos la serie? ¿Cuántas las ha repetido?
1: La serie me la he visto dos veces apenas. No la he repetido.
0: Bueno, yo le cuento, no, yo me lo gané. Llevo tres.
1: Sí.
0: Sí, señor, llevo tres.
1: Impresionante.
0: Sí, porque hay momentos, no, hay momentos en que uno está pues concentrado, pero hay algo que lo mueve, lo llaman y bueno, vamos a empezar de nuevo para cogerle el hilo a esto. Bueno, cuéntame entonces cuál escena o qué te marcó dentro del rodaje.
1: Yo creo que hay dos aspectos. Bueno, la primera fue la tirada de puente, sin duda alguna. La tirada de puente fue, yo creo que de las cosas más impresionantes que yo he visto en este oficio. No lo hizo Manolo, obviamente, pero lo hizo un doble y un doble de riesgo. Y pues en el momento en el que el hombre lo hizo, yo estuve ahí y fue algo supremamente impresionante, ¿no? Hasta miedo sentí, porque usted sabe que esa es una altura, él se tiró desde el Pumarejo. Entonces creo que esa es de las cosas más impresionantes. Yo al único que había visto haciendo ese tipo de locura era Jackie Chan. Y pues obviamente eran en los bloopers de las películas que él realizaba. Y lo otro que me marcó, digamos que no fue una escena que no, sino cuando estaba como leyendo el libreto. Cuando yo estaba leyendo el libreto, hay una escena, yo no sé, las personas que la vieron, seguro no quiero hacerles spoiler, pero hay una escena en la que mi personaje se ve comprometido con algo, mi personaje y su pareja, ¿no? Se ve comprometido con algo que pues los que se la vieron saben que es. Yo dije, uy, hasta aquí llegamos, hermano. Esos son los dos aspectos que yo creo que... Bueno, ya digámoslo, porque ya hay mucha gente que se la vio cuando la parte de la explosión, y yo creo que mucha gente lo sintió. Yo creo que mucha gente dijo, uy, no, hasta aquí llegó este man.
0: Oye, vamos a escuchar un poquito el tráiler aquí debajo.
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3: Esto es en contra de la empresa por todos los problemas que estamos teniendo y por eso manda a mi papá.
4: Quiero que todo el mundo nos vea como la familia unida.
0: Bueno, Johan, felicitaciones sinceramente de parte no solamente de nosotros y no de la Universidad de Córdoba, sino de todo Córdoba y de la costa por ese gran trabajo que usted viene realizando. Y pues por dejar nuestro nombre del departamento en alto a nivel mundial.
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1: No, pues la verdad es que siempre muy orgulloso de representar a mi tierra, de estar recorriendo nuevos caminos siempre en la actuación, creciendo y de llevar la batuta de no solo el departamento de Córdoba, sino de la región Caribe en general. Y nada, pues confiando en Dios de que sigan saliendo más este tipo de proyectos, que lo que hacen es enriquecer mi carrera y bueno, y hacerse sentir orgullosos a mi gente. De verdad que recibo de una manera muy bonita todo el apoyo que siempre me brindan y nada, pues espero seguir en sintonía contigo, viejo Rafa, con toda la gente.
0: Listo, mi hermanito. Bueno, entonces la invitación es para que consuman, ¿no? Allí de la plataforma Netflix, este producto que es la segunda parte de la serie Medusa.
1: Sí, claro. Claro, claro, claro. Todos conectados con la plataforma de Netflix a ver Medusa. Prepárense porque esta es una historia que está llena de misterios, esta viene con más secretos, ya viene con otros giros inesperados, unos personajes que yo estoy seguro que los van a sorprender, una trama diferente. Y nada, estoy muy feliz por hacer parte de esta producción interpretando a Porras y quiero que ustedes también se lo disfruten para que vean todo lo que trae esta nueva temporada. Vayan a verla ya mismo, compren ese Netflix y nada, disfrútenla.
0: Listo, mi hermanito. Bueno, saludos ahí para Manolo Cardona cuando lo vea.
1: Claro que sí. Claro que sí, mi hermano. ¿Cómo no?
0: Bueno, Johan, gracias por estar con nosotros en este sábado, porque hoy es sábado, un sábado diferente, un sábado chévere, con apuntes diferentes. Y, por supuesto, teníamos que hablar de esta serie que lleva por título Medusa, segunda parte. Gracias.
1: Gracias a ti, Rafa, y gracias a toda la audiencia de Porque Hoy Es Sábado. Un abrazo y cuídense mucho.
0: Bueno, él es Johan Rivera Sumaqué, es el agente Porra allí en Medusa. Les invitamos, ¿no?, para que se la vean, para que puedan saber quién es el hombre del departamento de Córdoba que nos pone en alto nuestro nombre. ¡Arriba Córdoba! ¿Sabes por qué? Porque hoy es sábado y el sábado es el mejor día de la semana. Y aquí está Fascinación Caribe, esto que lleva por título Las Avispas.

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1: Son las 9:01.

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2: Hoy es sábado. 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
2: Esta es nuestra casa. 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A usted dedicaremos nuestras horas de trabajo. Viajaremos, cantaremos, reiremos de buena gana.
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0: en Boca de la Ceiba. Para ella, nuestro cordial saludo a esta hora de la mañana. A las 10 de la mañana llega José Gregorio Guzmán Llanes con la música de mi tierra. Y al mediodía, al filo de las 12 del mediodía, llega la comunicadora social y periodista Fiorella García Villadiego y Yemi Llorente. Estarán presentando un especial con el Joe Arroyo. Así que la invitación es para que estén muy pendientes de toda la programación de la mañana del día sábado. Porque vamos a tener especiales, muchos especiales. Llega José Gregorio Guzmán Llanes y llega Memoria Sonora. Estamos saludando a Emi Llorente a esta hora. En sintonía en el barrio La Castellana. La doctora Fiorella García Villadiego, quien está en sintonía. En la mañana de Porque Hoy es Sábado. Tenemos otra nota que nos llega por acá. Buenos días, Jota, en sintonía desde Cereté. Saludo especial, Sebastián Doria Cabrera. Para él, nuestro cariño, nuestro aprecio, nuestro saludo en esta mañana.
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0: Bueno, reporte de sintonía desde la calle 41, José Díaz. Está en sintonía igualmente el doctor Rafael Pau en la 44. Esto es ya barrio Sucre, aquí en la ciudad de Montería. Para él, nuestro cordial saludo en esta mañana. ¿Quién más está por allí?
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0: Hernán Jiménez en el barrio Santander igualmente. Doña María Celina Cogollo, cordial saludo para ella. Y está en sintonía igualmente Juan Erge Armario en Cereté. Para él, nuestro cordial saludo, productor y camarógrafo, ¿no?
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0: Y no podía faltar el profesor Barely Lanchero. Mi compadre Andrés Cruz, cantante de música vallenata. Ricaute Galván.
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0: Y en Cereté, por supuesto, Eliana Segura.
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0: Más adelantico estaremos reportando publicando los otros nombres, los otros mensajes, dando lectura a los mensajes que nos han llegado a nuestra línea 321-246-7671. Te lo voy a repetir, 321-246-7671.
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0: Vamos a escuchar a Rafa Pérez completico esta canción que lleva por título, oye, échame a mí la culpa, solamente a mí. ¿Cómo dice?
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Tenemos en Colombia las 9:15 minutos. Avanza la mañana del día sábado. Quiero recordar que a partir de las 12 del mediodía llega Memoria Sonora. Con una leyenda de la música colombiana, conocerán la historia, conocerán su música, conocerán la vida de este gran artista, Joe Arroyo. Y a las 10 de la mañana llega José Gregorio Guzmán Llanes con la música de mi tierra. Hay que estar muy pendientes, ¿no? 10 de la mañana, José Gregorio Guzmán Llanes con la música de mi tierra. Y a las 12 del mediodía, Fiorella García, Villadiego y Emi Llorente estarán presentando Memoria Sonora. Tendrán como invitado al gran artista desaparecido ya, pero que dejó un legado musical y una historia para la cultura de Colombia, el gran Joe Arroyo. Por lo pronto seguimos escuchando al grupo Niche, esto que lleva por título Hagamos lo que diga el corazón. ¿Y sabes por qué?

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2: Ya tenemos en Colombia las 9:22 minutos. 9:22 minutos. Avanza la mañana. Porque la vida

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1: Muchas gracias por comunicarse con el 321-246-7671. Es el teléfono de contacto. Ustedes continúen pues allí enviando sus mensajes de WhatsApp escrito o mensajes de voz. Con mucho gusto le vamos a estar saludando aquí a través de Unicórdoba Estéreo 90.0. Vamos a escuchar a Oscar Santiago, esto que lleva por título Valiente, sonando a través de Unicórdoba Estéreo 90.0 FM. ¿Sabes por qué? Porque hoy es sábado. Y por supuesto, el sábado es el mejor día de la semana.
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1: Son las 9 y 31 minutos.
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1: Bueno, ya usted lo dijo. Hoy es sábado y el sábado es el mejor día de la semana. ¿Cómo se baila esto? ¿Eh? ¿Así? Suavecito. Ya tenemos en Colombia las 9:33. Es porque hoy es sábado y el sábado es el mejor día de la semana. Por eso llega el grupo Banana. Esto que lleva por título, así como lo dice la canción, una mirada para bailar suavecito. ¿Sabes por qué? Porque hoy es sábado y el sábado es el mejor día de la semana.

Vamos a escuchar un artista de la tierra, dos artistas de la tierra en realidad, Moisés Puello, en el acordeón la voz de Ernesto Valdés, comunicador social y periodista de la ciudad de Montería, además gran artista. Esta canción que lleva por título Homenaje a Montería, Homenaje a Nuestra Tierra, sonando a través de Unicórdoba Estéreo 90.0. ¿Sabes por qué? Porque hoy es sábado y el sábado es el mejor día de la semana.

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1: Rafa Pérez canta vallenato, se llama esto y será más o menos así como...
2: Sí, señor, aquí está Rafa Pérez. Esto que lleva por título Si no me falla el corazón.
3: Una de las tuyas, mi hermano.
2: En la autoría del desaparecido Omar Geles. Un clásico de la música vallenata.
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0: ¿Cómo? ¿Que te lo repita? Bueno, listo, vamos a repetirlo así, ok.
1: Canta vallenato, se llama esto y será más o menos así como...
0: Una hermosa canción para una hermosa mujer. Para ti.

0: una bonita canción que lleva por título Si no me falla el corazón.
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0: Señoras y señores, les presento un artista de la tierra. Él es Barely Lancheros. Esto que lleva por título Cosas Viejas, sonando a través de Juni Córdoba Estéreo 90.0. ¿Y sabes por qué? Aquí porque hoy es sábado y el sábado es el mejor día de la semana. Para que lo disfrutes, lo bailes y lo compartas.

0: Bueno, quiero aprovechar este espacio para saludar a Francis Castillo,
1: una nota que
0: en el barrio Pablo VI, aquí en la ciudad de Montería. Para ella, nuestro cordial saludo, Francis Castillo.
1: En
0: sintonía de Unicórdoba Estéreo 90.0 FM. Igualmente a Dianita Negrete, que también se comunica con nosotros a través del 321-246-7676.

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1: Ya tenemos en Colombia las 9:54 minutos. 9:54 minutos, llegando a la parte final de este su espacio porque hoy es sábado, el mejor día de la semana.
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1: Vamos a continuar entregándole
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1: Canciones finalizando ya esta mañana en la dirección de la oficina de comunicaciones, Jorge Velázquez Crespo.
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1: Dirección de Unicórdoba Estéreo, Eduardo Arturo García Martínez. Hablándole Rafael J. Caballero. Les recuerdo que a las 10 en punto de la mañana llega la música de mi tierra con José Gregorio Guzmán Llanes. A las 12 en punto llega Fiorella García Villadiego y Emi Llorente Spitia. Con memoria sonora, hoy como invitado especial, Joe Arroyo. La historia, la vida y la música de este artista y su legado que nos dejó. Lo van a escuchar ustedes a través de Unicórdoba Estéreo 90.0 FM. Mi nombre es Rafael J. Caballero, quien les invita a quedarse en la sintonía de Unicórdoba Estéreo. Seguimos en la programación habitual, buena música, buen ambiente. Hoy es sábado y, por supuesto, una programación especial que tiene Unicórdoba Estéreo para todos ustedes. ¡Que sean felices!

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1: Son las 9 y 59 minutos.
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1: Son las 10 con 32 minutos.
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1: Quiero contarle, mi hermano, un pedacito de la historia negra, de la historia nuestra, caballero. Y dice así.

0: ¡Ay, qué rico, Bullerengue! Claro que sí, estamos en nuestro encuentro étnico Universidad de Córdoba. Bueno, una más.
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2: Son las 11 en punto.
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1: Son las 11 y 31 minutos.
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0: Bienvenidos a Memoria Sonora, el especial musical de Unicordo Estéreo, el espacio donde recordamos a las grandes figuras que han dejado huella en la música colombiana, latinoamericana y el mundo. Hoy rendimos homenaje a una artista irrepetible, una voz que marcó generaciones y que convirtió los ritmos del Caribe colombiano en un lenguaje universal.
1: En los

Hablamos de Álvaro José Arroyo González, el inolvidable Joe Arroyo, nacido en Cartagena en 1955, ganador de 10 Congos de Oro y un Super Congo de Oro en el Festival de Orquestas del Carnaval de Barranquilla, además de un Grammy Latino a la excelencia musical. Cantante, compositor e innovador, que creó un estilo propio al mezclar salsa, cumbia, porro, chandé, soca y ritmos africanos. Durante la próxima hora recorreremos su historia, sus canciones y su legado en la música tropical.

0: para comenzar este especial musical, vamos a escuchar una colaboración que reúne a dos gigantes de la música colombiana.
1: Una mezcla de sabor caribeño, fiestas y tradiciones que unen la voz inconfundible del Joe Arroyo con el estilo único del Cacique de la Junta.
0: Subimos el volumen y comenzamos este homenaje con esta explosión musical del Caribe. Escucharemos Rompa Todo el Mundo de Joe Arroyo y Musa Original, otro éxito del Joe Arroyo.

0: Joy Arroyo creció en el barrio Nariño, en Cartagena, en medio de un ambiente humilde pero profundamente musical. Desde niño cantaba en bares, verbenas y reuniones populares. Cuenta la historia que a los 8 años ya interpretaba boleros y música tropical para ayudar económicamente a su familia. Su talento era tan evidente que siendo apenas un adolescente fue descubierto por el músico y productor Fruco, quien lo invitó a unirse a la legendaria agrupación Fruco y sus Tesos. Allí comenzó una de las etapas más importantes de su carrera.
1: Una de las canciones que interpretó en esa época fue Tania, un tema de salsa que se convirtió en uno de los primeros éxitos del Joy y que evocaba una historia de amor inspirada en una mujer cercana a su vida personal. Otra canción importante de ese periodo fue El Caminante, lanzada en 1974 en el álbum Fruco el Bueno. Y aunque fue popularizada por Joy Arroyo junto a Fruco y sus Tesos, la composición pertenece al músico y compositor venezolano Gilberto Mejías Palazzi, autor de varios clásicos de la música tropical. Escuchemos ahora esos dos temas que marcaron el inicio de su historia musical, Tania y El Caminante.

0: En los años 70, Joe Arroyo se convirtió en una de las voces más potentes de la salsa hecha en Colombia. Su forma de cantar era muy particular. Improvisaba frases, utilizaba expresiones africanas y transmitía una energía impresionante en el escenario.
1: Fue en esta etapa cuando grabó uno de los clásicos más grandes de la salsa latinoamericana, El Preso. Esta canción fue compuesta por Álvaro Velázquez y relata la historia de un hombre condenado a 30 años de prisión. Con el tiempo, se convirtió en uno de los temas más representativos de la salsa colombiana. Escuchemos ahora dos canciones que marcaron esa época dorada, Manyoma y El Preso.

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1: Uno de los artistas que han sublimado el cancionero popular latinoamericano es el maestro Nelson Pinedo, oriundo de Barranquilla. Muy joven viaja a Cuba y se vincula a la orquesta quizá más famosa del ámbito latinoamericano, y con esa orquesta graba innumerables piezas musicales de grata recordación. Con la Orquesta Sonora Matancera y de la autoría de Juan Bautista Galán, Nelson Pinedo nos trae Mi Barquito Marinero.

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1: De la época de las grandes orquestas, vamos a disfrutar un porro en versión instrumental. Del maestro Pacho Galán, la orquesta de emisoras Fuentes nos regala Boquita Salada.

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1: Bueno, y ahora en este recorrido por la diversidad sabanera, desde el punto de vista musical, quiero entregar a nuestra audiencia una cumbia, pero es una cumbia que se sale del común. Tiene cierto aire a ranchera mexicana y su temática es de amor romántico. En la voz de su autor y compositor y con su propia agrupación, Rodrigo Rodríguez nos entrega Falsos Quereres.

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1: Bueno, ¿y qué tal que uno pudiera hacer lo que hizo el maestro Calixto Ochoa? Tomó su corazón y lo dividió en cuatro partes y le entregó cada pedazo a una mujer diferente. Eso lo hizo como táctica, por si una le fallaba, pues le quedaban tres, y así sucesivamente. Apreciemos ese ingenio de Calixto Ochoa, quien en su propia voz nos interpreta un cuarto de corazón.

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1: Graciela Arango de Tobón, de Oveja Sucre, dedicó a Cartagena una cumbia que vamos a escuchar en la interpretación de Zanelli Alcázar, la voz de Ébano. Una cumbia con arreglos modernos. Escuchemos Cartagena, Sol y Luna.

Bueno, continuamos con Sabor Afroantillano aquí por Unicor Estéreo 90.0 en estos especiales que estamos haciendo todos los sábados de 2 a 4 p.m. Ustedes escuchaban esa tremenda versión del conjunto Charanjunto de Polito Huerta. Bueno, y hablando de Polito Huerta, de este gran contrabajista puertorriqueño, lo que les voy a traer ahora pues también tiene que ver con él, porque él forma parte de esta agrupación que hace unos 38 años, es decir, por allá por el año de 1976, el percusionista puertorriqueño Roberto Roena, en conjunto con el bajista Babi Valentín y el pianista Papo Luca, todos pues en ese momento formaban parte de la Fania All Stars. Sin embargo, pues se les vino la idea de crear un nuevo concepto de una super orquesta de músicos virtuosos y que fueran de origen estrictamente puertorriqueños. La bautizaron con el nombre de la Puerto Rico All Star, o sea, las estrellas de Puerto Rico. Y bueno, la idea era como hacerle contrapeso, como hacerle competencia y darle un tremendo dolor de cabeza a los integrantes pues de la Fania All Star. Y pues sabemos que la Fania All Star pues tenía en ese momento, a mediados de la década del 70, el monopolio prácticamente discográfico, dominaba muchos sellos, había comprado muchos sellos. Así que la rebeldía de hacerle contraparte a un nuevo All Star de artistas y músicos virtuosos no era tan descabellada en ese momento. Así que a partir de ese momento entonces se inicia la Puerto Rico All Star, ¿no? Comandada pues por la tripleta de Roena, Valentín y Luca, de tal manera que ensayaron y conformaron este tremendo junte. Posteriormente Valentín y Roena deciden retirarse y no participar. Roena pues le cede el nombre y concepto al empresario Frank Gregory, más conocido como Frankie Bulldog, pues quien estuvo al frente durante un buen rato como propietario y manejador de la Puerto Rico All Stars por más de una década. Frankie a su vez se la vende al empresario puertorriqueño radicado en Nueva York, Ralph Cartagena, propietario de Combo Record y quien fuera el distribuidor de los discos originales de la Puerto Rico All Star en los Estados Unidos y Puerto Rico. Así que para el año 2010 la Puerto Rico All Star se reúne nuevamente bajo la batuta de Ralph Cartagena como propietario de la orquesta y manejador, al igual que pues entra Richie Viera también como productor y manejador. Y lo que les voy a traer ahora es la última producción de la Puerto Rico All Star para el 2013. Ralph Cartagena y Richie Viera pues publicaron el álbum Echando Candela como una manera de contestarle también al trabajo que ellos mismos habían organizado, que habían servido de productores en La Habana, Cuba, con la cubana All Star. Así que vamos a escuchar esta tremenda reunión de músicos y cantantes boricuas, conformada entre otros por Andy Montañez, Luigi Texidor, Paquito Guzmán, Tito Allen, Hermano Olivera, Moncho Rivera, Luisito Carrión, Pedro Brull, Pichi Pérez, Juan Pablo Díaz, Darbel García, Jerry Medina, Huichi Camacho, Jerry Rivas Jr., Gilda González, Yolanda Rivera, Rico Walker,

Sammy González, Deddy Romero, Naira Alex, Frankie Vázquez y Michelle Brava. Vamos a escuchar a estos tremendos cantantes con este tema, la Puerto Rico All Star, Echando Candela.

Bueno, continuamos con este especial de temas variados aquí en Sabor Afro-Antillano. Bueno, vamos a continuar con este especial. Voy a traerles ahora el conjunto Progreso. Este conjunto de muy buenos músicos, la mayoría cubanos, radicados allá en Miami, fue nominado para un premio Grammy en el año 2005 al mejor álbum latino tropical por su trabajo Maestros del Son Cubano en el sello Pimienta. Su segundo trabajo, titulado Master Session, Descarga y Son, también tuvo algunas nominaciones en el 2008, y en el 2010 lanzaron el álbum en vivo en Miami. Ahí participó Arturo Sandoval, y el año pasado se lanzó su nuevo ejemplar único, Habana 305, seguido de su nuevo CD en el 2014, Hijo del Siglo XXI, y un tremendo documental, Greeting from Habana 305. Así que desde su creación en el año de 1998, el conjunto Progreso ha tenido audiencias en el tiempo, en la era nostálgica de la música popular cubana. Se le ha llamado en muchas ocasiones como hijos de maestros cubanos, este supergrupo, o también Soneros del Siglo XXI y Guardianes de la Llama, solo para nombrar algunos de los pocos nombres que le colocan a esta agrupación. Así que son muchas las nominaciones que ha tenido esta tremenda agrupación, dirigida por Johnny Aguiló, hijo de una leyenda cubana. Todos debemos acordarnos de este tremendo trompetista cubano y líder de banda, Rolando el Ruso Aguiló. Formó parte de la orquesta de Lecuona, los Lecuona Cubanos Boy. Estuvo en la orquesta de los hermanos Castro, formó parte del conjunto Casablanca. Y también Johnny Aguiló, nieto de un cubano bajista, Mario Aguiló, que formó parte del conjunto Yumurí, de la orquesta Saratoga. Participó con Nat King Cole en algunas grabaciones. Así que la vena musical de este tremendo músico cubano viene de hace mucho tiempo, de Johnny Aguiló. Así que vamos a escuchar un par de temas. Les quiero ofrecer de esta agrupación, que no ha sido tampoco muy comercial, porque pues afortunadamente hace una música bastante dura, una salsa dura, por decirlo de alguna manera. Así que yo los voy a dejar con un par de temas del conjunto Progreso. Uno que se llama Descarga Progreso, y el segundo tema es como especie de un homenaje a un gran músico cubano, a un tresero cubano llamado José Artemio Castañeda Echavarría, más conocido como Maracaibo. Este tresero murió el año pasado en el mes de agosto, a la edad de 84 años. Así que vamos a escuchar este par de temas y continuamos con Sabor Afro-Antillano. Descarga Progreso y Maracaibo Oriental.

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1: Son las 5:59.

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1: Son las 6:34.
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1: Son las 7 en punto. 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